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0: break, ahí llegó Guatusi, el hombre más guapo de La Habana. 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

0: 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Y quiero bendecirte a través de este programa televisivo, esta nueva temporada de Tu Victoria es Hoy. Para mí es un gozo poder bendecirte con esta palabra, bendecir tu familia, bendecir tus hijos, bendecir los tuyos, y que puedas sacar este tiempo para recibir el pan de vida que sé que va a ser de mucha bendición para ti. 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
1: En esta mañana continúa la serie sobre el Espíritu Santo. Dígame a eso. Y hoy vamos a estar continuando la serie titulada Espíritu en persona. Diga Espíritu, pero dígalo fuerte, que lo digan en la casa. Diga Espíritu en persona. ¿Por qué Espíritu en persona? Espíritu en persona porque hemos estado enseñando que el Espíritu Santo es una ¿qué? ¿Qué es el Espíritu Santo? Es una persona. Y quiero que usted me acompañe nuevamente al libro de Primera de Juan. Hoy voy a utilizar mi tesis doctoral. Es mía, es escrita por mí. Pero esta tesis doctoral, yo hice un resumen, porque mi tesis está basada en el discipulado de los nuevos convertidos. Gracias, hija. ¿Cómo se discipula un nuevo convertido? Y en mi tesis yo siempre hago referencia de la importancia. Es que, hermano, mire, yo le voy a ser sincero. En la iglesia se ha perdido la esencia de lo que es ser iglesia. Y ahora todo lo que es iglesia, la gente lo tiene como algo raro, porque la gente está acostumbrada a pensar que la iglesia es las luces, el aire, la silla, que la iglesia es la música, que la iglesia son las canciones modernas. Y la iglesia no es eso. La iglesia es el grupo de personas que está en la tierra siendo dirigida, diga dirigida, dígalo fuerte, dirigida por el Espíritu Santo. No hay iglesia sin la dirección del Espíritu Santo. No lo puede haber. Y en este último tiempo el Espíritu Santo me ha estado volviendo a Él, a su imagen. Me ha estado volviendo a que la iglesia debe conocerle, que es Él el que habla, que es Él el que ministra, que es Él el que llena, que hay un huequito en el alma, aleluya, que solamente puede llenar la persona del Espíritu Santo. La iglesia ha perdido, y es triste, la esencia de ser iglesia. La iglesia, pues yo voy a la iglesia, pues cuando la iglesia, pues si hay iglesia, si no hay, la gente no sabe ni lo que es ser iglesia. La gente no sabe lo que es la manifestación del Espíritu. La gente no sabe lo que es danzar en el Espíritu. Cuando nosotros que venimos de esa escuela, aleluya, usted cantaba un corito y salían 10 danzando en el Espíritu, porque estaba la iglesia llena, expectante. Cualquier cosa que pase, el Espíritu me toca, me dejo tocar. Ya danzar en el Espíritu es raro. Perdón, hablar en lenguas ahora es raro. Nadie quiere hablar en lengua. Ahora profetizar es raro. Si alguien profetiza en la iglesia, es raro, no lo entiendo. Ahora, si el Espíritu utiliza al ungido para hablar, la gente no discierne cuando es el Espíritu que habla. En el tiempo de antes, en la iglesia de la que yo vengo, a nosotros se nos enseñó, a nosotros se nos inculcó, se nos enseñó a discernir la diferencia entre cuando habla el pastor o el líder espiritual de la congregación y cuando es el Espíritu de Dios quien habla en él. Por eso la iglesia ha rayado crasamente, y el Espíritu nos dio el decálogo del Espíritu, que es un resumen de la voluntad de él para la iglesia. Y en el decálogo nos enseña que cuando el pastor aleluya, va al altar de Dios, no es Él el que habla. No humanice la predicación. Usted no puede humanizar el mensaje. El día que usted humanice la predicación, ese día usted nunca va a recibir lo de Dios en la predicación. Porque no es el pastor o no es el que viene al altar a dar la palabra. No puede humanizar el mensaje. Usted tiene que ver al Espíritu en el mensaje. Si usted logra ver al Espíritu Santo en el mensaje, usted va a recibir lo que el Espíritu quiere traerle mediante el mensaje. Alguien tiene que adorar a Dios en esta mañana. Usted no puede humanizar al mensajero tampoco. Porque aunque el mensajero es 100% humano como Cristo lo era, cuando Cristo hablaba, sabíamos que ya no era Él, era Dios hablando en Él. Cuando Moisés le hablaba al pueblo, luego de haberse encontrado con Dios en el Sinaí, ya no era Moisés quien hablaba. Era el Espíritu quien hablaba en Moisés. Y Dios habla a través de cualquier instrumento. Dios puede hablar a través de ti. Diga amén. Bien pocos amenes. Diga amén, hermano. Dios puede hablar a través de ti. ¿Usted lo está recibiendo? Porque si Dios utilizó un burro para hablar, porque no había nadie más que hablara, cuanto más en este tiempo, hombres y mujeres que tienen deseo de que el Espíritu les use. ¿Alguien alaba a Dios con esta palabra? Así que en esta mañana, el Espíritu de Dios, y hace un tiempo atrás, y pido perdón a Jehová y a todos mis hermanos, a su nombre. Así que el Espíritu de Dios hace un tiempo atrás nos ha venido dando una identidad diferente. Y usted dirá, ¿qué es una identidad diferente? Pues la identidad que Dios nos ha venido hablando a esta iglesia es una identidad donde el Espíritu de Dios sea el centro de la iglesia. Es una identidad donde el Espíritu Santo sea el dirigente de la iglesia. Es una identidad donde el Espíritu Santo sea el vocero en la iglesia, sea el que hable en la iglesia. Hay que enseñar a la iglesia lo que es el lleno del Espíritu de Dios. Porque en Hechos 2, cuando el Espíritu llegó a la tierra, y voy a resumir lo que estuvimos hablando el domingo para continuar hablando lo que el Espíritu me dio para hoy. La Biblia dice que, primera de Juan capítulo 5 verso 7, lo voy a utilizar como tópico. Por favor, acompáñenme a primera de Juan capítulo 5 verso 7. Mire lo que dice. Porque tres son los que dan testimonio, ¿dónde? En el cielo. ¿Quién es el primero? El Padre, el Verbo, que es el Hijo, ¿y quién es el tercero? El Espíritu Santo. ¿Y estos tres son cuántos? Son uno. La Biblia dice que la primera manifestación de Dios en la tierra, después de la creación, es el mismo, diga, el mismo. ¿Sabe por qué la primera manifestación de Dios en la tierra es el mismo? Porque la Biblia dice que Él creó los hombres y Él hablaba con los hombres directamente. Lo hizo hasta Moisés. Dios siempre quiso comunicarse con los hombres directamente sin necesidad de ningún intermediario. Todavía lo hace a su nombre. La Biblia dice que luego vino Cristo, que Dios mismo con el nombre de Cristo, con una personalidad de Hijo, ¿para qué? Para traer un nuevo pacto entre Dios y los hombres. Entonces, Entonces Cristo hace un nuevo pacto, trae una nueva revelación que está sujeta a la voluntad de Dios, de que ya los hombres no necesitan la sangre de los animales como expiación,

Cristo y su sangre es la sangre permanente en la vida nuestra. El día que tú entiendas que necesitas la sangre, aleluya, para remisión de pecado, recuerda que tú estás bañado con la... Alguien tiene que adorar a Dios con esta palabra. Aleluya, recuerda que tú estás bañado con la sangre de Cristo. Aleluya, estás bañado de blood. La sangre está sobre tu vida. Manos arriba. La sangre de Cristo está sobre ti para redimirte de todo pecado.

cuando el Hijo de Dios muere por nuestros pecados, resucita en cuerpo glorificado y se va al cielo y está a la diestra del Padre. ¿Sabe lo que dice la Biblia? Que Jesús mismo le dijo a los discípulos: ahora yo enviaré a alguien más y seré yo mismo, pero en alguien más, y seré el Espíritu, aleluya, y seré el Espíritu Santo. Alguien está, aleluya, recibiendo esta palabra, y será el Espíritu Santo. Y dice la Biblia que en Hechos capítulo 2, quien creó la congregación, para aquellos que me ven y dicen: no, la iglesia la fundó Pedro, aleluya, no, la iglesia no la fundó Pedro, la iglesia la fundó Cristo. Porque quien mandó a reunirse a la gente fue en Hechos 2 Cristo. Le dijo: ¿sabes qué? Aleluya, hay una condición en la reunión. Hay gente que dice: yo no voy a la iglesia porque no es necesario. Es necesario, aleluya, porque hay cosas que usted recibe aquí en la reunión de los santos. Hay una bendición, aleluya, que es grupal. Hay una bendición que es grupal. Por eso Jesús le dijo: ustedes quieren ver a Dios, aleluya, en su tercera manifestación en la tierra, aleluya, porque para aquellos que oran y miran para el cielo, aleluya, y dicen: Dios, ¿dónde está? Pues Dios está en el cielo. Les voy a decir una cosa: Dios está en la tierra. Qué revelación poderosa. Dios está en el cielo, pero Dios está en la tierra, porque el Espíritu Santo de Dios que está en la tierra es Dios mismo. Alguien le alaba a Dios. Manos arriba. ¿Dónde están las manos de aquellos que saben que el Espíritu está en la tierra? Aleluya. En tu trabajo, el Espíritu está en tu trabajo. Cuando tú vas a hacer el negocio, Dios está contigo. En su tercera manifestación en la tierra. La gente mirando: ¿y dónde está Dios? ¿En el cielo? No, Dios está en la tierra. Él está caminando conmigo. Él está caminando conmigo todo el tiempo. Nunca me ha dejado. Aleluya, porque es el trabajo de Dios en la tierra, en su tercera manifestación. Dice la Biblia: estar con ustedes hasta el fin de los días en la tierra. ¿Alguien la alaba? ¿Alguien le alaba? No le oigo. ¿Alguien le alaba? Pues alábele. ¿Dónde están las manos de este pueblo? Manos arriba. A su nombre. Así que la Biblia dice que la tercera manifestación de Dios fue en Hechos. Cuando Jesús manda a la gente a congregarse y les dice: si ustedes quieren verme en persona, otra vez, en otra manifestación, tienen que irse a Jerusalén. Los mandó

0: pues no sé.
1: Hermano, hay que venir a la iglesia. ¿Y sabe qué dice la Biblia? Que quien mandó a congregarse a los discípulos, ¿sabe quién fue? Jesús. ¿Quién fue? Y le dijo: ustedes me quieren ver en persona, los quiero en Jerusalén. ¿Y sabe cuánta gente había? ¿Cuántos había? 500, diga 500. Dígale que está a su lado, que mucha gente era. Dígaselo con gozo, dígale que mucha gente era.

120. ¿Usted sabe cuánta gente se fue yendo poco a poco? 380, uno a uno, de dos en dos y de cinco en cinco. Adivine, no adivine, interprete. ¿Por qué razón comenzaron a salir del lugar donde estaban? Por dos cosas sencillas. Porque estaban esperando una nueva revelación de algo que, de lo que nunca se había hablado. Alábelo ahora. Usted sabe qué pasa cuando hay personas que no están en el Espíritu, que cualquier cosa nueva que el Espíritu quiere hacer, aleluya, no la entienden y no la comprenden. Usted sabe lo que era que Cristo le dijera a los discípulos: quédense aquí porque ahora se les va a aparecer alguien invisible y ese los va a dirigir por siempre. Imagínese, hermano, que yo le diga a la iglesia: vamos a estar aquí un mes encerrados sin salir, porque de aquí en adelante va a venir un invisible que los va a llenar en espíritu y fuego. Hello. Imagínese usted qué va a decir. Bueno, se quedará aquí yo, Ito y yo, porque somos los de los, ¿verdad? Y Gaby, a su nombre. ¿Quién más se queda, hermano? Bueno, dele gloria a Dios, hermano. Dele gloria a Dios, dele gloria a Dios. ¿Sabe por qué? Porque es difícil esperar algo de lo que nunca se había hablado. Y máxime cuando eso que tú esperas es invisible. Porque el Espíritu, aunque es una persona, porque tiene unas cualidades: llora, se ríe, se siente mal, se siente bien, en el sentido de que se molesta, se indigna, se ríe, se pone contento. El Espíritu tiene ojos para ver, boca para hablar, oído para oír, tiene manos para tocar. Entonces las descripciones de la palabra, cuando habla del Espíritu, se asimilan y asemejan a las virtudes de un ser humano, si de alguna forma se le pudiera llamar. ¿Y saben lo que dice la Biblia? Que el Espíritu Santo de Dios estaba por llenarlos a todos, pero solamente hacían falta dos cosas. Dígame, ¿cuáles? Dígalo fuerte, diga, ¿cuáles? ¿Sabe cuáles eran esas cosas que hacían falta, en Hechos capítulo 2? Que estuvieran unánimes en un mismo pensamiento y juntos de cuerpo. Dígame en esa palabra. Eran dos condiciones nada más. ¿Sabe cuáles eran las condiciones que el Espíritu estaba demandando del pueblo? Lo que dice a través del decálogo. ¿Sabe lo que dice en la palabra? Aleluya. A través del decálogo: dame tus ojos para ver. Diga, para ver. Dame tus ojos para ver. Aleluya. Dame tus ojos para ver. Y hay gente que tienen ojos y no han visto. Dígame en esa palabra. Hay gente que tienen ojos y no han visto. Por eso esta iglesia es bienaventurada. ¿Dónde está la iglesia? Iglesia en esta mañana. Esta iglesia es bienaventurada por cuanto el Espíritu te dijo que viera y pudiste ver la visión.

cuando yo me paré en este altar a decir que Dios me dijo que comprara una estación de radio, que 6 meses después Dios nos iba a bendecir con una audiencia de la magnitud de las estaciones que tenemos. ¿Quién diría, cuando el Espíritu me dijo, compra esta estación de radio para que lleve mi mensaje y la gente conozca del Espíritu Santo de Dios en la tierra? ¿Quién diría que lograríamos lo que mañana va a pasar? ¿Quién lo diría? Los que lo vieron y lo creyeron. Alguien alaba a Dios. Es cuestión de ver, es cuestión de ver. El Espíritu Santo de Dios quiere que vea lo que este está diciendo. Él solamente quiere que vea, aleluya, que es imposible. No hay nada imposible para Dios. Nada imposible para alguien. Alaba a Dios en esta mañana. Nada hay imposible para Dios. Y habían algunos diciendo, el pastor está dizque hablando ahora de comprar una emisora. Tú sabes lo costoso y lo difícil que es eso. Es que yo no soy el que lo voy a comprar. Eso es de Dios. Yo soy el administrador, aleluya. Mañana julio 15, aleluya, 6 meses después de haber tirado la señal. Ah, había gente que dijeron, mira lo que compraron, una estación de radio que se oye nada más en el este de Puerto Rico. Y ahora dirán, pues, ahora cubren media isla. Tranquilo, que Gaby me dijo que iba a llegar hasta Mayagüez. No me cuques. Me monto en la torre de Telemundo y vamos a llegar a San Tomás, si hay que llegar a San Tomás. Para que los de San Tomás que no creen, crean. Aleluya, que el Espíritu de Dios ha comisionado esta iglesia para grandes cosas en este tiempo. Y no estábamos terminando el proyecto de la radio y el Espíritu me dice, y ahora quiero que haga, levantes un hogar para niños, un edificio. Y vine y lo dije, y algunos, pero ¿cómo? Pero si no hemos terminado, ahora vamos a jugar para niños. Y ¿sabes qué? En un mes los hemos terminado, aleluya. Y en un mes vamos a ver los niños producto de ese hogar de niños en esta iglesia. Y cuando me paré en este altar que le dije al pueblo, el Señor me dijo que levantáramos un colegio para educar a los niños. ¿Y cómo es posible que hay que? Aleluya. Esa es la gente afuera. En esta iglesia no es mentira. Nosotros lo creemos. ¿Y cómo es posible? Ahora un colegio. ¿Pero y qué es eso? Mire, yo me alegro cuando yo vengo a las 4 de la tarde y los nenes lloran por no irse. Hello. Yo tengo una mamá que me dijo los otros días, ¿y qué yo voy a hacer los sábados? El sábado mi hija se levanta llorando que por qué no la van a llevar a la escuela de 3 años. Yo me gozaba con la hija de Yoito, que los otros días fue a otro sitio y le dijo, no, pero ¿y qué yo hago aquí? Y con la pastora y con Gaby, que yo tengo que estar. Te la ganaste, Gaby. A su nombre. Los niños perciben, aleluya, los lugares seguros. Los niños perciben, aleluya, donde se les ama, donde se les educa y donde

su nombre. Y cuando Dios me dio para este edificio, ahora me habló de otro que lo vamos a creer. Hace unos mesecitos yo le dije a mi esposa: ¿y este edificio te gusta? Le fui, bueno, ¿cuántos fueron allá a orar por él? Le voy a decir una cosa: que nos vamos a mudar y lo vamos a creer, porque no son los hombres quienes lo hacen posible, es el Espíritu de Dios quien lo hace. Alguien tiene que creer esa palabra conmigo. Alguien tiene que creer esa palabra conmigo. ¿Dónde está la mano de este pueblo que lo cree? Usted sabe quién lo ha hecho. El Espíritu lo ha hecho. Para demostrarle a la gente que no son los humanos, que no es el pastor, que no es la fuerza de los seres humanos, que no es tu ofrenda tampoco. Porque aunque tu ofrenda lo hace posible, el día que tú no quieras ofrendar, Dios.

0: gente que se cree indispensable en la iglesia. Tú no eres indispensable en la iglesia, pero esta iglesia sí lo es en tu vida. Porque donde está el Espíritu, allí hay libertad. Si usted lo cree, diga amén en esta mañana. Cuando Dios te planta en una iglesia, lo hace porque quiere transformar tu alma. Alábelo ahora. Hay gente que dice, esto es una fuerza como en la Torre de Babel, pero direccionados por el Espíritu. Porque cuando el Espíritu está en una obra, está en una iglesia, el Espíritu hace lo que Él quiere hacer. Por eso la iglesia, este pueblo, para los que nos ven en la televisión y nos oyen en la radio, si usted quiere recibir esta palabra, recíbala. Pero lo que el Espíritu está haciendo en este pueblo es para este pueblo. Y cuando el Espíritu habla de que quiere que los obreros, los líderes, aleluya, anden derechito, ande derechito. Porque hay mucho virado. Y por mucho tiempo le hemos dado break y le hemos dado mucha oportunidad para que el Espíritu haga la obra. Pero si usted no deja que el Espíritu haga la obra, dice la Biblia que no contiende para siempre el Espíritu con el hombre. ¿Alguien alaba a Dios en esta mañana? Usted tiene que arreglar su vida. Si usted vive, aleluya, murmurando, corríjalo. Hay gente que dice, no, porque a mí, yo, tú sabes, yo pues prefiero, pues hay otros lugares. Ay Dios, tú sabes, eso se llama rebeldía y se llama rebelión. Y te lo estoy llamando por el nombre para que lo corrija hoy. Si el Espíritu te quiere corregir algo, deja que lo corrija. Deja que te cambie. Y no puedes negar los frutos de la obra de Dios aquí en la tierra. Que tú eres mejor persona de lo que llegaste. ¿Alguien lo alaba? Que tú oyes que el Espíritu ha hecho una obra que no había hecho en ningún otro lugar desde que llegaste. Pues honra el lugar donde el Espíritu trabaja con tu vida. Alguien la alaba en esta mañana. El Espíritu quiere que le entregues tu cuerpo, quiere que le entregues tu corazón. La iglesia en Puerto Rico tiene que, aleluya, rectificar en eso. La iglesia en Puerto Rico tiene que volver al Espíritu Santo y fuego, donde es el Espíritu quien dirige la iglesia. Hoy día, aleluya, es todo lo contrario. El nombre de los hombres es lo principal en la iglesia. Los eventos, las luces, las comodidades, la televisión. Por eso es que yo estoy en un momento que ya lo he alcanzado todo y no he hecho nada. Porque el Espíritu Santo, aleluya, a través de Pablo nos enseñó y nos dijo, ni yo mismo pretendo haberlo alcanzado todo. Y en este momento donde Reinaldo López Arroyo, un instrumento del Espíritu para este tiempo, ha logrado con su congregación levantar todo lo que ha levantado y lo que va a levantar, todavía hay algo más. Y usted dirá, pastor, ¿y qué es eso más? Que el Espíritu de Dios sea glorificado. Que no es Reinaldo López. Que no eres tú. Que es Él el que dirige la iglesia. Alguien lo adore en esta mañana. Alguien levanta la mano arriba creyendo esa palabra. No eres tú, no eres tú. Tú no eres indispensable en la iglesia. Aleluya, el Espíritu, el indispensable en la iglesia. Tú te vas a quedar igual. Te vas a secar así
1: haciendo lo que a ti te parece, pero los que hemos sometido nuestra voluntad al Espíritu, vamos a seguir creciendo,

está levantando una iglesia. Y ese debe ser el mensaje de los pastores en este tiempo. Pastor que me ves, que me escuchas en la radio, en la televisión, donde quiera que esté mi voz llegando, que aún así ronco estoy llevando el mensaje que el Espíritu está dándole a la iglesia. No eres tú. Tú no eres. Es el Espíritu Santo de Dios quien dirige la iglesia. Es el Espíritu que la corrige. Y ayer nosotros estábamos conectados con Juan Carlos Harrigan. ¿Cuándo estaban conectados? Y yo me gozaba cuando Juan Carlos, es que confirmación, el Espíritu Santo confirmando, decía: pastor, habla lo que el Espíritu te está dando para la iglesia. ¿Alguien recibe esa palabra? No eres tú. Tú no eres importante. Tú no eres importante. Usted, esta iglesia, la dirige el Espíritu Santo. La obra de esta iglesia la dirige el Espíritu Santo. Quien habla es el Espíritu Santo. Quien debe dirigir tu vida es el Espíritu Santo. Tus decisiones deben estar sujetas al Espíritu Santo. Cuando ores, consulta con Dios en la tierra, que aunque tú no lo veas, Él está presente. El diablo es el que se va a ahogar y se va a morir. A su nombre, a su nombre. Gracias, hija. Tan bien que yo estaba. Pero claro que al diablo no le conviene que usted reciba este mensaje que liberte el alma. Si no estamos llegando a los que estamos aquí nada más, estamos llegando al país entero. Aleluya. Porque el mensaje está llegando. Yo me gozaba cuando estábamos en Telemundo el miércoles. Todas las gráficas eran de esta iglesia. ¿Usted lo vio? Todas las gráficas eran de la iglesia. Casi 6 minutos de esta iglesia en el primer canal de la mayor audiencia. Estamos produciendo para el mundo. Estamos produciendo para dejarle saber a la gente que hace 3 años atrás la gente creía que no nos volvería a ver, y te estamos saliendo hasta por el canal del pueblo. Alguien alaba a Dios. Abashenda. Alguien alaba a Dios en esta mañana. Hay una unción de Dios. Hay una unción de Dios. Hay una unción. Hay una unción de Dios en este lugar. Aleluya. Dios ha levantado esta iglesia para grandes cosas.

¿Dónde está la mano del pueblo que le crea a Dios? Manos arriba, manos arriba, manos arriba. Los técnicos de esta iglesia no están produciendo solo para Panamá ni para Puerto Rico. El mensaje está llegando y va a llegar. Y esa iglesia, ¿qué es lo que hace? Aquí es donde el Espíritu le habla a la iglesia. Mientras otras iglesias, aleluya, yo sé que hay iglesias donde el Espíritu habla. Mantengan. Iglesias donde la gloria se la está llevando la gente. Donde la gloria se la está llevando el profeta. Donde la gloria se la está llevando el apóstol. Donde la gloria se la está llevando el ser humano. Es que el ser humano sin el Espíritu de Dios, que es el que revela, no es nada. Tú no eres nada sin el Espíritu de Dios. Esta iglesia está de pie porque el Espíritu está aquí. No hay consideración humana. No la hay, no amas, aleluya, no la hay, no hay descripción humana que diga por qué esta iglesia está de pie, que no sea que el Espíritu la tenga de pie. Cinco minutos y termino. Oh, aleluya. Una semana más sin voz. Pero la profesora me vio el domingo al final y me dijo: tranquilo, que el Espíritu te ayudó hasta el final. Me va a ayudar hoy también. A su nombre. Claro, los que están en la carne no lo entienden, no lo van a entender, les molesta, no lo disciernen, les incomoda. No hay problema. Ya estoy en una temporada de mi vida donde el Espíritu lo es todo. Y el que no lo entienda, no hay ningún problema. Gente que no tenga el Espíritu de Dios, yo no lo quiero ni cerca. Lo dejé saber claro. Claro. No hay ningún problema. O te llenas del Espíritu o te sales del camino. O te llenas del Espíritu o despéjame la pista. Esta iglesia, la visión de esta casa no se puede detener porque alguien afuera esté pensando que lo que se está haciendo es una locura, porque es locura para los que no ven. Es locura para los que no ven. Alguien alaba a Dios en esta mañana. Es locura para los que no ven. Claro, lo dice la Biblia en Primera de Corintios, que para el hombre lo que es del Espíritu es locura porque no lo discierne. Claro que siempre hay alguien que todo lo critica, que todo lo juzga, porque su boca la usa el diablo, no hay más nadie. Porque lo que es del Espíritu se habla. Si no es del Espíritu, no lo quiero hablar. Si no es del Espíritu, no lo quiero ver. Si no es del Espíritu, no lo puedo oír. Si no es del Espíritu, yo no puedo estar presente, porque mis ojos son del Espíritu. Y cuando el Espíritu ve algo que no es de él, se desagrada. Y yo lo siento porque lo tengo por dentro. Cuando yo oigo algo que no es del Espíritu, aleluya, hay algo que me incomoda, porque el Espíritu que está dentro de mí me lo está revelando. Eso no es mío, eso no es de bendición, eso no edifica, eso no levanta, eso no consuela, Eva Shanda, eso no restaura. Y lo que no restaura y no levanta, y lo que no restaura y lo que no consuela, está de más hablarlo, oírlo y verlo. Cuando Pedro, siendo un discípulo amado de Cristo, fue a hablarle a Cristo algo que no era edificante, aunque era bueno, Jesús le dijo: te reprendo, diablo. Te reprendo, Satanás. Y Pedro le dijo: ¿y por qué? Y él le dijo: porque lo que estás hablando, aunque no es malo, malo, no es bueno, bueno. Y lo que no es malo, malo, y no es bueno, bueno, pues no lo quiero oír. Porque lo que mi alma necesita es oír lo que es bueno, bueno, bueno, bueno. Lo que mi alma necesita es oír lo que vivifique mi alma. Lo que mi alma necesita oír son las buenas noticias. Lo que mi alma necesita oír, aleluya, es lo bueno que Dios está haciendo.
que no me carga. Por eso hay gente que no sabe por qué rayo. Perdónenme, en Panamá, los que no saben lo que es rayo. Un rayo es algo que cae del cielo. Pues yo no entiendo por qué rayo que cae del cielo. Hay gente que está todo el tiempo encorvadas espiritualmente, así, y siempre están tristes, depresos. ¿Saben qué les pasa? Porque tu entorno está contaminado. Tienes que soltar. Cuando Elías, y estos domingos van a ser poderosos, porque voy a enseñar el Espíritu Santo, subió al monte, le dijo a Jezabel y a Acab, le dijo: suban al monte, suban. Y él le dijo: ¿para qué? Porque lo que yo voy a hablar con ustedes no puede ser en secreto, porque la gente que habla malo, habla en secreto, en público no.

Lo suelto. No, que la gente está como, lo suelto, ¿sí o no? Mire, estaba Elías en el monte, pero Elías salía de la cueva porque estaba orando. Una persona de oración no tolera el chisme ni por la delante ni por detrás. ¿Sabe lo que hizo Yoyito? Lo subió al monte y le dijo, vamos a hablar. No nos vamos a reunirnos en secreto, porque hay cosas que se hablan en secreto. ¿Para qué? Para que nadie se entere. No, no, vamos a hablar. Ustedes lo que tengan que hablar, lo vamos a hablar con todo el mundo. Por eso ustedes tienen babilla de seguir hablando lo que no es. Porque el que habla lo que no es, siempre habla por la puerta de atrás, calladito, en secreto. Es más, ni por mensaje. Porque se queda grabado, tú sabes. La gente ahora, todo es calladito. No, no, lo que es de Dios sale a la luz. Y Elías le dijo a Acab y a Jezabel, suban al monte. Y cuando subieron al monte, ¿sabe lo que dice la Biblia? Les dijo, reúnanme al pueblo, que le voy a hablar al pueblo completo. ¿Y sabe lo que le dijo Elías al pueblo con Acab y Jezabel, que eran los líderes? ¿Ve cómo me sale? Que eran los líderes de Samaria. Mira, hermano, Samaria era un lugar donde había bendición de Dios, porque Jehová había bendecido la tierra. Pero había sequía, no llovía, no había nada. ¿Por qué? Porque usted puede estar en una tierra bendecida, y si hay gente que la contamina, se contamina todo. Y Samaria, aunque era un lugar que Dios había hablado bendición, estaba seco. ¿Y sabe lo que dice la Escritura Santa? Que Samaria, cuando subieron al monte, Elías le dijo al pueblo, y le dijo a Jezabel, y le dijo a Acab. ¿Sabe lo que le dijo? Sencillo. Sí. Decidan hoy a quién van a servir. Si ustedes van a servir a los Baales, no hay problema. Si ustedes van a servir a Jehová, decidan ahora. ¿Sabe por qué les dio la oportunidad? Porque Jehová iba a cortarle la cabeza a los que contaminaban. Y les estaba dando un breve.

vamos a servirle a los Baales. Con los Baales estamos bien. Y les dijo: me vamos a demostrar ahora quién es Baal y quién es Jehová, el Dios de la verdad. Y sabe qué dice la Biblia, que empezaron ellos a orar y a orar y a orar y a orar y a orar, y no bajaba fuego. Pero cuando Elías oró, era uno versus toda

Eso no es lo único. ¿Sabe lo que dice la Biblia? ¿Sabe lo que dice la Biblia? Que como ellos no se arrepintieron, el Señor le dijo a Elías: Elías, mata a toda esa gente. Qué cruel. Le dijo, porque si los tienes vivos, van a seguir dañando a los demás. Y Elías le dijo al Señor, ¿qué quieres que haga? Le dijo, llévalos a la orilla del río y córtale la cabeza. Y Elías le dijo, ¿y por qué a la orilla del río? Para que la sangre de esa gente baje por el río y el pueblo sepa que el que se meta conmigo y el que se contamine, lo voy a sacar de aquí. Cuando el pueblo que no fue al monte empezó a ver la orilla del río, comenzaron a tener miedo, porque si hubieran matado a Elías, era un poquitín de sangre nada más. Pero como lo que bajaba por ahí era sangre, hermano, desde arriba hasta abajo, el pueblo comenzó a temerle a Jehová y a Elías. Porque lo que contamina, Jehová lo saca. Lo importante es que tú seas el Elías de este tiempo. ¿Y sabe qué dice la Biblia? Y con esto cierro. ¿Sabe lo que dice la Escritura Santa? Abashenda. La Biblia dice que cuando Elías cortó los que contaminaban, hacían 3 años que no llovía. 3 años que no llovía. Y le dijo Elías al rey, mira para el cielo. Y le dijo, ¿qué tú ves? Yo veo una nube bien pequeñita. Y la nube es como la palma de la mano de un hombre. ¿Sabe qué era? Que la mano de Dios se posa sobre los obedientes. Denle un aplauso al Señor por eso. ¿Y sabe lo que dice la Biblia? Le dijo Elías a Acab, si tú no bajas del monte corriendo, el agua no te va a dejar llegar. Y él le dijo, ¿cómo que agua? Si aquí hace 3 años que no llueve. Le dijo, sí, desde hoy va a llover. Porque la maldición se rompió cuando los contaminados murieron. Y dice la Biblia que empezó a llover con un torrente de agua. Donde no había lluvia, comenzó a llover. Donde no había lluvia, comenzó a llover. Y el mensaje del Espíritu Santo que le habla a esta iglesia hoy, decide hoy a quién vas a servir. Corrige tu camino. Corrige la gente con la que andas. Porque hay gente que anda con gente. Esa gente con la que tú andas es de Dios. ¿Con quién tú estás hablando? Métete con gente de Dios. Para que tú veas que en ese terreno tuyo va a venir lluvia. Y la lluvia tipifica aprobación y bendición de Dios. Alguien que levante la mano en esta mañana. Te viene lluvia. Te viene lluvia. Alguien tiene que adorar a Dios y recibir esta palabra. Te viene lluvia.

crea que es el Espíritu que habla. Elías te dice: el Señor sé de una sola pieza. A lo malo llámale malo y a lo bueno bueno. No hay in between. Dios no tolera la zona gris. Los tibios los vomita de su boca, dice el Señor. ¿Eres frío o caliente? Lo que viene para este pueblo es mayor de lo que hay. Lo que viene para este pueblo es mayor de lo que hay. El crecimiento es mayor del que hay. La unción es mayor del que hay. Porque el Espíritu se agrada de que Él sea quien dirija la obra. ¿Alguien adora a Dios por esa palabra? El Espíritu se alegra cuando Él maneja tu vida. Cuando tú vas en el carro y sientes hablar nuevas lenguas. Cuando tú vas en el carro y sientes llamar a alguien para hablarle de Dios. Eso es Él. Cuando alguien te habla algo que no es y tú le dices: lo que yo oigo es bueno, todo positivo, dime qué quiere. Hay gente que dice: pero mira, ya no me habla. Pero mira, ya no me llama. Pero ya no me busca. Pero es que hay que buscar de gente que todo el tiempo lo que tienen es una queja y una queja y una crítica. O cambia o te vas a quedar solo. ¿Alguien alaba a Dios en esta mañana? El Espíritu quiere cambiar la iglesia. Porque Él está buscando una iglesia donde traer a aquellos que necesiten. Póngase de pie en esta mañanita. Hay una unción de Dios en este lugar. Hay una unción de Dios en este lugar. El Espíritu te quiere transformar. El Espíritu que te trajo a esta iglesia te quiere transformar. El Espíritu que te trajo a este pueblo y te hizo parte de esta congregación te quiere transformar. Es Él el que dirige esta iglesia. Es el Espíritu quien dirige esta iglesia. Es el Espíritu quien habla a esta iglesia. Es el Espíritu quien ministra a la iglesia. Y lo que viene para esta iglesia es mayor de lo que hay. Quiero orar. Quiero orar. Aquí hay alguien a quien el Espíritu le ha hablado en esta mañana. Obviamente a la iglesia. Pero tú necesitas a Dios. Tú necesitas que el Espíritu Santo de Dios transforme tu alma. Tú necesitas que el Espíritu transforme tu alma. Que el Espíritu transforme tu ser. Y esta es la mañana que el Señor quiere hacer contigo esa obra. Quiero que algún mentor se le acerque a los jóvenes que nos visitaron hoy. Si hay alguien en medio nuestro que necesita recibir a Jesús como su Salvador personal, este es el día. Este es el día. Pero Dios tiene grandes cosas con esos jóvenes. Háblale. Todo aquel que me ve por televisión, el Espíritu me ha ungido para declarar buenas nuevas de salvación. Y en esta mañana tú necesitas recibir a Jesús como tu Salvador. En esta mañana tú necesitas a Jesús como tu Salvador. Llama.
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